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2: 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En Más Network Carabobo 92.7 FM, son las 8 y 3 minutos. En Más Network Carabobo 92.7 FM, son las 8 y 3 minutos.
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0: Hola hermanos, feliz domingo. Dios los bendiga y los guarde. Un gran abrazo. Compartimos esta Eucaristía, este domingo, Día del Señor. Colocamos delante de Dios en este domingo todas nuestras intenciones, nuestro corazón, delante de Dios, todas nuestras necesidades. Quiero invitarles a que coloquemos delante de Dios pues todas nuestras necesidades e intenciones. De manera particular quiero encomendar hoy en esta misa con todos ustedes, en mi cumpleaños, doy gracias a Dios por un año más de vida. Este 9 de agosto pues estoy celebrando 48 años de vida. Le doy gracias a Dios pues por todas las bendiciones. Las comparto esta acción de gracia también con todos ustedes. Comenzamos esta Santa Misa en el nombre del Padre, del Hijo y del Espíritu Santo. Que la paz de Dios esté con todos ustedes
1: y con su espíritu.
0: Al iniciar, queridos hermanos, este momento en la presencia de Dios, con humildad vamos a reconocer nuestras culpas, nuestros pecados. Decimos juntos: yo confieso ante Dios Todopoderoso y ante ustedes, hermanos, que he pecado mucho de pensamiento, palabra, obra y omisión. Por mi gran culpa. Por eso ruego a Santa María, siempre Virgen, a los ángeles, a los santos y a ustedes, hermanos, que intercedan por mí ante Dios nuestro Señor. El Señor Todopoderoso tenga misericordia de nosotros, perdone nuestros pecados y nos lleve a la vida eterna.
1: Amén.

0: Gloria a Dios en el cielo y en la tierra, paz a los hombres que ama al Señor. Por tu inmensa gloria te alabamos, te bendecimos, te adoramos, te glorificamos. Te damos gracias, Señor Dios Rey Celestial, Dios Padre Todopoderoso, Señor Hijo Único Jesucristo, Señor Dios Cordero de Dios, Hijo del Padre. Tú que quitas el pecado del mundo, ten piedad de nosotros. Tú que quitas el pecado del mundo, atiende a nuestras súplicas. Tú que estás sentado a la derecha del Padre, ten piedad de nosotros, porque solo tú eres santo, solo tú, Señor, solo tú, Altísimo Jesucristo, con el Espíritu Santo, en la gloria de Dios Padre. Amén. Dios Todopoderoso y Eterno, a quien, instruidos por el Espíritu Santo, nos atrevemos a llamar Padre, renueva nuestros corazones el espíritu de adopción filial, para que merezcamos acceder a la herencia prometida. Por Jesucristo nuestro Señor.
1: Amén.
0: A escuchar, queridos hermanos, con atención la palabra de Dios.
2: Lectura del primer libro de los Reyes. Al llegar al monte de Dios, el Horeb, el profeta Elías entró en una cueva y permaneció allí. El Señor le dijo: sal de la cueva y quédate en el monte para ver al Señor, porque el Señor va a pasar. Así lo hizo Elías, y al acercarse al Señor vino primero un viento huracanado, que partía las montañas y recrebajaba las rocas. Pero el Señor no estaba en el viento. Se produjo después un terremoto, pero el Señor no estaba en el terremoto. Luego vino un fuego, pero el Señor no estaba en el fuego. Después del fuego, se escuchó el murmullo de una brisa suave. Al oírlo, Elías se cubrió el rostro con el manto y salió a la entrada de la cueva. Palabra de Dios.
1: Te alabamos, Señor.
2: Muéstranos, Señor, tu misericordia.
1: Muéstranos, Señor, tu misericordia.
2: Escucharé las palabras del Señor, palabras de paz para su pueblo santo. Está ya cerca nuestra salvación y la gloria del Señor habitará en la tierra.
1: Muéstranos, Señor, tu misericordia.
2: La misericordia y la verdad se encontraron. La justicia y la paz se besaron. La fidelidad brotó de la tierra y la justicia vino del cielo.
1: Muéstranos, Señor, tu misericordia.
2: Cuando el Señor nos muestre su bondad, nuestra tierra producirá su fruto. La justicia le abrirá el camino al Señor e irá siguiendo sus pisadas.
1: Muéstranos, Señor, tu misericordia.
3: Lectura de la carta del apóstol San Pablo a los Romanos. Hermanos, les hablo con toda verdad en Cristo. No miento. Mi conciencia me atestigua con la luz del Espíritu Santo que tengo una infinita tristeza y un dolor incesante tortura mi corazón. Hasta aceptaría verme separado de Cristo si esto fuera para bien de mis hermanos, los de mi raza y de mi sangre, los israelitas, a quienes pertenezco la adopción filial, la gloria, la alianza y la ley, el culto y las promesas. Ellos son descendientes de los patriarcas, y de su raza, según la carne, nació Cristo, el cual está por encima de todos y es Dios bendito por los siglos de los siglos. Amén. Palabra de Dios.
1: Te alabamos, Señor.

0: Hermanos, el Señor esté con ustedes. Lectura del Santo Evangelio según San Mateo.
1: Gloria a ti, Señor Jesús.
0: En aquel tiempo, inmediatamente, después de la multiplicación de los panes, Jesús hizo que sus discípulos subieran a la barca y se dirigieran a la otra orilla, mientras Él despedía a la gente. Después de despedirla, subió al monte a solas para orar. Llegada la noche, estaba Él solo allí. Entretanto, la barca iba ya muy lejos de la costa y las olas lo sacudían, porque el viento le era contrario. La madrugada, Jesús se fue hacia ellos, caminando sobre el agua. Los discípulos, al verlo andar sobre el agua, se espantaron y decían: «Es un fantasma», y daban gritos de terror. Pero Jesús les dijo enseguida: «Tranquilícense y no tengan miedo, soy yo». Entonces le dijo Pedro: «Señor, si eres tú, mándame ir a caminar sobre el agua». Jesús le contestó: «Ven». Pedro bajó de la barca y comenzó a caminar sobre el agua hacia Jesús. Pero al sentir la fuerza del viento, le entró miedo y comenzó a hundirse y gritó: «Sálvame, Señor». Inmediatamente Jesús le tendió la mano, lo sostuvo y le dijo: «Hombre de poca fe, ¿por qué has dudado?». En cuanto subieron a la barca, el viento se calmó. Los que estaban en la barca se postraron ante Jesús diciendo: «Verdaderamente, este es Hijo de Dios». Palabra del Señor.
1: Gloria a ti, Señor Jesús.
0: Queridos hermanos, en este domingo, día del Señor, compartimos juntos esta Eucaristía, este encuentro en torno a la Palabra de Dios y a la Eucaristía. Por eso compartimos las palabras de Dios hoy, que nos invita en lo profundo del mensaje que lleva el encontrarnos precisamente con el Señor, a tener calma, a tener esa calma en el corazón. La palabra que resuena hoy en este mensaje es precisamente la palabra calma. La calma es sosiego, es tranquilidad, la calma del alma, el alma de la mente, del corazón, la calma que podemos encontrar precisamente en nuestra vida cuando decidimos desde el corazón confiar. La calma es una actitud propia del ser humano, que por supuesto se consigue en la toma de decisión de que, a pesar de las cosas adversas, de la situación que podamos estar atravesando, del momento que podamos estar teniendo, es precisamente donde podemos encontrar nosotros esa actitud de tener calma. La calma no quiere decir quietud, sino la calma es la entereza en el alma. Vemos que en la primera lectura hay como un caminar. En la primera lectura es una invitación del Señor a Elías a salir al encuentro en la oración para encontrar esa calma. Y ahí la primera opción hoy. El Señor que nos invita a salir de nosotros mismos, tomar el tiempo para hacer silencio, y nos invita para encontrar esa calma, nos invita a estar con Él para encontrar esa calma. El Señor invita a Elías, dice: el Señor le dijo: sal de tu casa y vete al monte donde nos vamos a encontrar, porque el Señor va a pasar. Y así lo hizo Elías, se fue al monte Horeb, donde constantemente él en la oración se encontraba con Dios. Y dice que estando allí Elías, vino primero un viento huracanado, pero el Señor no estaba allí. El viento pegaba las montañas, requebrajaba las rocas, pero el Señor no estaba en ese viento. Luego se produjo un terremoto, pero el Señor tampoco estaba en ese terremoto. Luego dice la palabra que vino un fuego, pero Elías experimentó que el Señor tampoco estaba ahí en el fuego. Después del fuego se escuchó un murmullo de una brisa suave. Al oírlo, Elías se cubrió el rostro con el manto y salió a la entrada de la cueva. Es una expresión bonita de cómo el Señor nos invita a encontrar esa calma, en saber ser capaces de apaciguar la bulla, no solo exterior, sino también la bulla interior, la bulla que muchas veces también viene de nuestros propios diálogos internos. Y es por eso que la invitación del Señor es a tener calma, esa calma que la descubrimos en el silencio, esa calma que la encontramos precisamente en la oración. Luego, esa calma que andamos buscando no es fácil de encontrar, esa calma en tanta bulla es por supuesto un mensaje del Señor en el tumulto del día a día, en las cosas, y a veces anhelamos y tenemos sed de esa calma. Algo que creo que nos pasa cotidianamente es que tenemos esa sed de estar tranquilo. A veces tenemos muchos cansancios, fatigas, heridas, y que vienen precisamente de esa lucha cotidiana de no tener calma, de no sentarnos a meditar, a estar con Dios, a calmar el alma. Y que para eso no hace falta solamente dormir, porque el tener calma, estar tranquilo, no significa estar sin hacer nada. Significa ser capaces de apagar también el alma y descansar en Dios. Algo que a mí me gusta mucho hablar siempre es ese descanso en Dios, ese descanso del espíritu, de poder nosotros, aunque tengamos mucho trabajo, muchas cosas que todos tenemos, pero que podamos tomar unos momentos para descansar en Dios. Es la oración, en la mente, en nuestro ser, encontrar en Él fortaleza. Es imposible vivir una vida sin sobresaltos. Si tienes a alguien a tu lado, para no perder la costumbre, dile: es imposible no tener problemas o sobresaltos en el día a día. Es imposible. Todos tenemos que trabajar, tenemos que hacer cosas, tenemos responsabilidades, hay que hacer cosas. A mí me preocupa porque en el mundo moderno hay muchas personas que quisieran vivir sin hacer nada. Y quisiéramos, y es fácil, es sabroso, es lo que todos quisiéramos, ¿no? A veces no es que quisieran, es que yo creo que a veces en el mundo de hoy hay muchas personas que les fascina más no hacer nada, ¿no? Y es complicado porque, bueno, el quehacer también tiene su bendición. El trabajo, el hacer cosas, el ser productivo, ¿no? Es valioso. Pero entonces a veces ese ser productivo nos cansa, sí, nos agota. Pero nos agota porque no tomamos esos pequeños intervalos o espacios de calma. Que no tiene que decir con eso que hay que alejarse o dejarse de trabajar o de hacer cosas porque son parte, sino que a través de la mente, el corazón, son pequeños espacios donde Dios nos invita a tener calma, a saber descubrir lo que está pasando. Cuando uno toma calma y hace silencio en vez de ser reactivo y contestar y decir cosas, cuando uno hace silencio, lo digo yo por mi propia experiencia muchas veces, es pensar, bueno, ¿cómo puedo solucionar estas cosas o ver las cosas con mayor claridad? Después de la multiplicación de los panes, dice el Evangelio que Jesús se fue a orar. Después de todo un momento tan intenso, después de este milagro que seguro causó en la gente un impacto tremendo, y la gente quería tomar a Jesús para nombrarlo rey de Israel, por supuesto, de lo que estamos hablando. La gente quería nombrar a Jesús rey, no porque hiciera el milagro, sino porque no querían trabajar más y que le diera pan todos los días, ¿sí o no? Alguno tendría esa mente. Un poco lo que estábamos hablando. Muchos, después del milagro, el domingo pasado, la multiplicación de los panes, que lo vimos en el Evangelio, dice que muchos se quisieron abalanzar para llevar a Jesús a Jerusalén para proclamarlo como rey. Claro, ese es el rey que necesitamos, el que nos dé pan gratis todos los días, el que lo multiplique, y ya no tenemos ya nada que trabajar ni nada que hacer. Dice que Jesús se escabulló y se fue. ¿A dónde se fue Jesús? A orar, a tomar un espacio, un momento. Le dijo a los apóstoles: váyanse ustedes a la otra orilla. Los mandó solos en una barca y él se fue a orar. A orar. Jesús nos enseña precisamente, después de todas las situaciones complejas, tomó ese espacio para su calma, el calma del alma, la tranquilidad, la paciencia, el sosiego. Y luego, pues, se va a encontrarse con los apóstoles, pero se fue caminando sobre el agua, casi nada, ¿no? Diríamos nosotros, ¿no? Jesús se fue a encontrarse con ellos. Cuando, por supuesto, los apóstoles ven venir, se asustan, creen que es un fantasma, toda una situación, pero Jesús les dice inmediatamente: calma, ¿no ven que soy yo? O sea, Jesús usa esa palabra para expresar: tranquilícense, epa, ¿no ves que soy yo? ¿No me reconocen? Y ellos dicen, inmediatamente sale Pedro y dice: bueno, si de verdad eres tú, porque dice la palabra que empezaron a gritar como locos, asustados, no cualquiera, no, una persona allí caminando. Y Jesús le dice, Pedro le dice inmediatamente: si eres tú, mándame a ir a ti entonces caminando, si de verdad eres tú. Vienen de ese milagro de la multiplicación de los panes. Y Pedro le pide al Señor una prueba más. Y Jesús le dice: ven. Eso no le dice más nada. Tres letras: ven. Ven. Es la misma invitación que le hizo Elías, si al caso vamos, en el Antiguo Testamento, la primera lectura que le hizo al Señor: ven. Ven a la montaña, vamos a encontrar. Y aunque el mar es embravecido, tiene olas, es peligro, es difícil caminar sobre él, pero Pedro comenzó a andar. Hasta que, dice la palabra, que se dio cuenta que le pegaba la brisa y que vio el agua, se asustó, hasta que él perdió la calma, la concentración, hasta que dejó de mirar a Jesús, pues se hundió. Inmediatamente el Señor pues lo rescata también. El Señor nos rescata, y es para que hagamos nuestra oración en este domingo. El Señor quiere rescatarnos de todo aquello que nos ahoga, lo que nos trae calma, lo que nos atosiga, lo que nos perturba, lo que hoy nos deprime, lo que hoy nos agobia. El Señor no nos gusta vernos así, de seguro que no. De seguro que Él nos anima constantemente a no tener miedo, a andar, a caminar, e inclusive a caminar sobre esas cosas que tal vez nos parecen que son difíciles, a caminar por encima de esas situaciones, a no dejar que esas cosas nos ahoguen y nos quiten la paz y nos quiten la calma. ¿Sabes algo en lo que creo para hacer nuestra oración el día de hoy? En la que tú y yo somos inteligentes y somos capaces de vencer los obstáculos. Algo que he creído yo firmemente en mi vida de fe, en la confianza que tengo en Dios, en que Dios me da capacidades y que Dios nos da fortalezas y que Dios nos ayuda. Algo en lo que creo firmemente es en la ayuda de Dios, en su auxilio. Lo decíamos el domingo pasado, no podemos solos. En que tenemos capacidades para salir adelante, en que podemos, como Elías, ir al encuentro del Señor en medio de un terremoto, lo que hemos vivido recientemente en nuestro país, en medio de unas bullas muy fuertes, pero poder escuchar a Dios y tener calma. Y lo podemos lograr. Tenemos esa capacidad. No quedarnos derrumbados o ahogarnos, como Pedro, al cual el Señor inmediatamente levantó, sino poder seguir adelante. Qué bonito, si lo meditamos con el corazón, que el Señor invitó a Pedro a caminar sobre el agua. Es la invitación a nosotros a caminar por encima de aquello que nos ahoga, de aquello que nos quita la paz, la tranquilidad. Caminar por encima de aquello que no nos da la felicidad ni la tranquilidad. Es un mensaje muy bonito. Yo le agradezco a Dios siempre su llamada, su acción sobre nosotros. Un Dios que se acerca, como se acercó a los discípulos, y nos invita a cruzar al otro lado de los problemas. Dile que tienes a tu lado, cruza hacia el otro lado, cruza el mar, confiado en Dios. Aunque se haga oscura, recordamos que también hay un episodio de la tempestad, donde también atravesando ellos un mar, vino una gran tormenta y la barca casi se hundía, le golpeaba muy fuerte las olas. Y Jesús dormía. Y a veces uno se sorprende ante la actitud de Jesús, pero aquellos fueron corriendo a despertar a Jesús, y una palabra tan dura le dijeron a Jesús, nunca lo olvido ese del Evangelio, porque lo despierta y le dice: Señor, ¿no te importa que nos hundimos? No me importa, ¿no? Jesús dice: ¿por qué tienen miedo? ¿Por qué no tienen fe? y inmediatamente calmó la... Y claro, tú dirás, bueno, es que Él es Dios, ¿no? Pero es que es la motivación de la fe que también nosotros podemos tener, la confianza, la serenidad. Y aunque estemos montados en una barca o en una tempestad, o tengamos que caminar el mar, pues Dios está allí. Y Dios nos puede hacer capaces con nuestra fe y nuestra confianza, con la tranquilidad en el corazón de la confianza en Él, de atravesar el mar caminando, con su confianza, con su amor. Amén. Te animo a que oremos, a que demos gracias a Dios en este momento por su bendición, y que puedas encontrar en el Señor, a través de este momento de oración, de un silencio. Te invito a que cierres tus ojos y escuches esta canción, y con ello vamos a orar. Vamos a presentar a Dios nuestras tormentas, lo que nos agobia, lo que no nos da paz, lo que tal vez te está ahogando, y Él pueda darte bendición y darte calma.

Gracias, Señor, por tu bendición. Gracias por tu presencia. Gracias por hablar siempre en nuestra vida. Hoy queremos escuchar en nuestro corazón tu palabra, como lo hiciste con los apóstoles en aquel momento, aquella noche. No tengan miedo. No permitas que el miedo nos ahogue, Señor, en nuestras dificultades. Danos la paz que la calma de tu presencia puede traer a nosotros. Con tu presencia, pues podemos experimentar esa calma. En tu presencia podemos encontrar sosiego. A través de la oración, como lo hizo Elías, al experimentarte en la brisa suave de tu presencia, podemos abrazarnos a ti y escuchar tu paso, escuchar tu voz y sentir tu presencia. Gracias, Señor.

0: Que Dios nos conceda la calma, la paz, el sosiego en nuestros corazones. Llenos de confianza, vamos a renovar nuestra fe recitando juntos el credo.
1: Creo en Dios Padre Todopoderoso, Creador del cielo y de la tierra. Creo en Jesucristo, su único Hijo, nuestro Señor, que fue concebido por obra y gracia del Espíritu Santo. Nació de Santa María Virgen. Padeció bajo el poder de Poncio Pilato. Fue crucificado, muerto y sepultado. Descendió a los infiernos. Al tercer día resucitó de entre los muertos. Subió a los cielos y está sentado a la derecha de Dios Padre Todopoderoso. Desde allí ha de venir a juzgar a los vivos y a los muertos. Creo en el Espíritu Santo, en la Santa Iglesia Católica, en la comunión de los santos, en el perdón de los pecados, en la resurrección de la carne y en la vida eterna. Amén.
0: Llenos de confianza, vamos a presentar nuestras peticiones. Vamos a orar para que Dios nos conceda la gracia de servirle a Dios siempre con un corazón bien dispuesto. Roguemos al Señor.
2: Te lo pedimos, Señor.
0: Oremos por todos los que sufren, los que están enfermos, los que tienen necesidad, para que el Señor les conceda su ayuda y su bendición. Roguemos al Señor.
2: Te lo pedimos, Señor.
0: Encomendamos a todas las personas que siguen sufriendo, tienen dificultades, los que han vivido esta tragedia, profundamente esta tragedia del 24 de junio pasado, para que el Señor les dé consuelo, paz, salud en el corazón y calma en el alma también, a todos los que han vivido, viven esta tragedia en estos tiempos. Roguemos al Señor.
2: Te lo pedimos, Señor.
0: Oremos por el aumento de la perseverancia y la fidelidad de las vocaciones sacerdotales, religiosas y misioneras. Roguemos al Señor.
2: Te lo pedimos, Señor.
0: Oremos por el eterno descanso de todos los fieles difuntos. Roguemos al Señor.
2: Te lo pedimos, Señor.
0: Dios de bondad y de eterna paz, escucha nuestras peticiones. Tú que vives y reinas por los siglos de los siglos.
2: Amén.
0: Presentamos, queridos hermanos, ante el altar de Dios la ofrenda del pan y el vino.

0: Oren, hermanos, para que este sacrificio mío y de ustedes sea agradable a Dios Padre Todopoderoso.
1: Que el Señor reciba de tus manos este sacrificio para alabanza y gloria de su nombre, para nuestro bien y el de toda su santa Iglesia.
0: Acepta, Señor, complacido los dones que de tu misericordia has dado a tu Iglesia, para que pueda ofrecerlos y que ahora transformas con tu poder en sacramento de nuestra salvación. Por Jesucristo nuestro Señor.
1: Amén.
0: Hermanos, el Señor esté con ustedes.
1: Y con su espíritu.
0: Levantemos el corazón.
1: Lo tenemos levantado hacia el Señor.
0: Demos gracias al Señor nuestro Dios.
1: Es justo y necesario.
0: En verdad es justo y necesario, nuestro deber y salvación, darte gracias, Padre Santo, siempre y en todo lugar, por Jesucristo, tu Hijo amado, por el que es tu palabra hiciste todas las cosas. Tú no lo enviaste para que hecho hombre por obra del Espíritu Santo y nacido de María la Virgen fuera nuestro Salvador y Redentor. Él, en cumplimiento de tu voluntad, para destruir la muerte y manifestar la resurrección, extendió sus brazos en la cruz. Así adquirió para ti un pueblo santo. Por eso, con los ángeles y los santos, proclamamos tu gloria, diciendo, sin

Santo eres en verdad, Señor, fuente de toda santidad. Por eso te pedimos que santifiques estos dones con la efusión de tu Espíritu, de manera que sean para nosotros cuerpo y sangre de Jesucristo nuestro Señor, el cual, cuando iba a ser entregado a su pasión voluntariamente aceptada, tomó pan, lo partió y lo dio a sus discípulos diciendo: tomen y coman todos de él, porque esto es mi cuerpo que será entregado por ustedes.

mismo modo, al terminar la cena, tomó el cáliz y, dando gracias de nuevo, lo pasó a sus discípulos diciendo: tomen y beban todos de él, porque este es el cáliz de mi sangre, sangre de la alianza nueva y eterna, que será derramada por ustedes y por muchos para el perdón de los pecados. Hagan esto en conmemoración.

0: Este es el sacramento de nuestra fe.
1: Anunciamos tu muerte, proclamamos tu resurrección. Ven, Señor Jesús.
0: Así pues, Padre, al celebrar ahora el memorial de la muerte y resurrección de tu Hijo, te ofrecemos el pan de vida y el cáliz de salvación. Y te damos gracias porque nos haces dignos de servirte en tu presencia. Te pedimos humildemente que el Espíritu Santo congregue en la unidad a cuantos participamos del cuerpo y sangre de Cristo. Acuérdate, Señor, de tu Iglesia extendida por toda la tierra. Bendice a tu servidor, al Papa León XIV, a nuestro arzobispo Monseñor Jesús González de Sarte, arzobispo de Valencia, a todos los arzobispos y obispos de Venezuela y a todos los pastores que cuidan de tu pueblo, llévanos a la perfección por la caridad. Acuérdate de nuestros hermanos que durmieron en la esperanza de la resurrección y de todos los que han muerto en tu misericordia, admítelos a contemplar la luz de tu rostro. Ten misericordia de todos nosotros, y así como María la Virgen, Madre de Dios, su esposo San José, los apóstoles y cuantos vivieron en tu amistad a través de los tiempos, merezcamos por tu Hijo Jesucristo compartir la vida eterna y cantar tus alabanzas. Por Cristo, con Él y en Él, a ti Dios Padre Omnipotente, en la unidad del Espíritu Santo, todo honor y toda gloria, por los siglos de los siglos.
1: Amén.
0: Llenos de confianza, vamos juntos a rezar la misma oración que Jesús nos enseñó.

0: Líbranos, Señor, de todos los males y concédenos la paz en nuestros días, para que, ayudados por tu misericordia, vivamos siempre libres de pecado y protegidos de toda perturbación, mientras esperamos la gloriosa venida de nuestro Salvador Jesucristo.
1: Tuyo es el reino, tuyo es el poder y la gloria por siempre, Señor.
0: Señor Jesucristo, que dijiste a tus apóstoles: mi paz os dejo, mi paz os doy. No tengas en cuenta nuestros pecados, sino la fe de tu Iglesia. Y conforme a tu palabra, concédenos la paz y la unidad. Tú que vives y reinas por los siglos de los siglos.
1: Amén.
0: La paz de Dios esté con todos ustedes.
1: Y con su espíritu.
0: Compartan, hermanos, como hermanos, un saludo de paz.

0: Aquí está Jesucristo, el Señor, el Cordero de Dios que quita el pecado del mundo. Felices, dichosos nosotros, invitados a esta cena del Señor.
1: Señor, no soy digno de que entres en mi casa, pero una palabra tuya bastará para sanarme.
0: El cuerpo y la sangre de Cristo nos guarden para la vida eterna.

Creo, Jesús mío, que estás real y verdaderamente en el cielo y en el Santísimo Sacramento del altar. Te amo sobre todas las cosas y deseo vivamente recibirte dentro de mi alma. Pero no pudiendo hacerlo ahora sacramentalmente, ven al menos espiritualmente a mi corazón. Y como si ya te hubiese recibido, me abrazo y me uno del todo a ti. Señor, no permita que jamás me aparte de ti.

0: Queridos hermanos, es momento, este momento de oración antes de terminar esta misa. Agradecerle a Dios siempre por tanta bondad, por su presencia que calma. Ha sido el tema que hemos estado hoy en el Evangelio, en las lecturas. Un Dios que trae sosiego, que trae calma. Como les decía al inicio, estoy cumpliendo años, 48 años, lo cual le agradezco a Dios esa presencia, su presencia en mi vida, que me ha ayudado a tener calma, sosiego, esperanza en momentos más difíciles y alegría y gozo en esos momentos hermosos de mi vida. Hemos celebrado esta misa, le agradezco a Dios pues por mi vida, pero también en este lugar, en este oratorio de fundarse, la Fundación Señor, que todos escuchen tu voz, que esta semana ha celebrado también el aniversario de la radio, el aniversario de fundarse. El Día de la Transfiguración, que es un mensaje de Jesús, del Evangelio, allí, del Padre. Cuando Jesús se transfigura, este es mi hijo amado, escúchenlo. Y tenemos como misión cooperar en que se escuche esa voz de Dios, esa voz de Jesús en el mundo entero. Y bueno, le doy gracias a Dios porque desde este lugar también poder llegar a tanta calma, a esa presencia de Dios que trae calma a los corazones de mucha gente en la radio, en la televisión, en la predicación, en los servicios, en las actividades. Esta semana también, el pasado viernes 7, celebré mi aniversario sacerdotal. Y todo eso llega precisamente a este momento, antes de terminar la misa, agradecer. Agradecer a Dios por ser sosiego en mi vida y ayudarme junto a mucha gente, muchos hermanos, en fundarse en las diversas áreas, también a cooperar a que podamos experimentar esa calma de Dios, ese sosiego, en medio de todas las tribulaciones de nuestra vida, de nuestro día a día, en el bullicio, en el zaperoco del día a día, todos nosotros podamos experimentar la gracia de Dios. Por eso te invito a que, si quieres, digas conmigo ahí en voz alta antes de terminar esta misa. Señor Jesús.
1: Señor Jesús.
0: Gracias.
1: Gracias.
0: Por siempre estar presente en mi vida.
1: Por siempre estar presente en mi vida.
0: Gracias por calmar las tempestades.
1: Gracias por calmar las tempestades.
0: Gracias.
1: Gracias.
0: Porque en los momentos adversos.
1: Porque en los momentos adversos.
0: Y más difíciles de mi vida.
1: Y más difíciles de mi vida.
0: He podido experimentar.
1: He podido experimentar.
0: Tu compañía.
1: Tu compañía.
0: Tu presencia.
1: Tu presencia.
0: No permitas.
1: No permitas.
0: Que me aleje de ti.
1: Que me aleje de ti.
0: No permitas, Señor.
1: No permitas, Señor.
0: Que el agobio del día a día.
1: Que el agobio del día a día.
0: Me separe.
1: Me separe.
0: De tu presencia.
1: De tu presencia.
0: Y de tu amor.
1: Y de tu amor.
0: Amén.

0: Oremos. Que la comunión en tu sacramento nos salve, Señor, y nos afiance en la luz de tu verdad. Por Jesucristo nuestro Señor.
1: Amén.
0: Bien, queridos hermanos, te daré la bendición, pues animarle siempre a encontrar esa calma, ese sosiego en un Dios que es pana. Siempre lo recuerdo al final de la misa, esta expresión de Dios es pana no es solo un eslogan, no es una frase, es poder experimentar la compañía de Dios, así como los apóstoles hoy, viendo a Jesús caminar sobre el agua. Que ese Dios que es pana lo experimentemos siempre cercano en nuestro día a día. Agradezco por sus oraciones, siempre leo sus mensajes, Dios les guarde, los encomiendo en mi oración, particularmente pues hoy me encomiendo a su oración, gracias por sus felicitaciones, sus oraciones, Dios los guarde, y bueno, me encomiendo todos los días para que Dios haga su obra de amor siempre en mi corazón. El Señor esté con ustedes.
1: Y con su espíritu.
0: Y la bendición de Dios Todopoderoso, Padre, Hijo y Espíritu Santo, descienda sobre ustedes, sobre sus familias, y les acompañe siempre.
1: Amén.
0: Con la alegría de haber participado en esta celebración, pueden ir en paz.
1: Demos gracias al Señor.
0: Dios te salve, María, llena eres de gracia, el Señor es contigo. Bendita tú eres entre todas las mujeres, y bendito es el fruto de tu vientre, Jesús. Santa María, Madre de Dios, ruega por nosotros pecadores, ahora y en la hora de nuestra muerte. Amén. Dios los guarde. Feliz semana. Que la pasen bien.

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Son las 9:19.

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0: 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Son las 4 y 25 minutos.
1: Michael Brown, chip popping, tú lo sabes. Let go. Another one.

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0: 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Son las 5 y 4 minutos.
1: Compadrito Juan Jiménez, ¿qué me lo trae por ahí tan por la mañana?
2: Vengo a decirle, compadre, que vaya para que recoja el ganado.

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continuación escucharemos nuestro hermoso himno nacional, Gloria al Bravo Pueblo, letra de Vicente Salias y música de Juan José Landaeta.

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4: Muy buenos días, Tocuyito. Saludos terrícolas desde acá, desde la cabina de Más Network 92.7 FM.

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2: 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En Más Network Carabobo 92.7 FM, son las 10 y 4 minutos.

0: Hola, hola, hola, hola. Hola, cuando son las 18, hemos regresado. Sí, sí, ha enfocado. Después de una hora y ahora volvemos después de la publicidad y de haber escuchado a Wilfrido Vargas con su nuevo tema Yo Sin Ti. Ajá. Todavía Wilfrido suena, todavía Wilfrido tiene sus motores roncando. Yo Sin Ti de Wilfrido Vargas. Y bueno, vamos a seguir en la onda latina. Claro que sí, vamos a escuchar ahora la fórmula con Maluma y Marc Anthony.
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tema que vamos a hablar hoy en nuestro espacio musical, aquí en el programa Enfocado. Sí, señora. Y esta es una amiga multifacética que ha cantado diferentes géneros, no solo salsa, sino baladas también en inglés. Y esta es una amiga que nació en Manhattan, llamada como Brenda Capra. Esta neoyorquina con raíces puertorriqueñas se convirtió en una de las grandes divas del movimiento freestyle y del pop de los años 80. Su trampolín al estrellato llegó con una balada a cantar a todo pulmón llamada Still Believe. Y vamos a escuchar esta canción para que a ver si la pueden reconocer.

de 1988, quien años más tarde grabaría la mismísima María Carey, precisamente siendo como corista de esta cantante. Pero Brenda no se quedó solamente en el pop inglés, sino que también a finales de los 90 incursionó en géneros latinos, tales como la salsa, y por sus raíces latinas dio este giro espectacular. Y ya saben de qué manera, con unos éxitos arrolladores, tales como Herida y Ese Hombre. Y vamos a escuchar algunos de esos temas, por ejemplo, como Herida.

con múltiples álbumes a su espalda, Prenda A sigue siendo uno sinónimo vocal de la salsa, de la versatilidad en varios géneros y de la energía que no se apaga en los escenarios. Así que es una artista neoyorquina que supo unir dos géneros, dos mundos en uno solo, con esa combinación New York y puertorriqueño, de dar ese toque tanto americano, pero también con ese toque latinoamericano que le da ese sabor. Así que vamos a escuchar dos temas de ella, una herida y por supuesto esta canción que hice en colaboración con Víctor Manuel

0: Epa, Javier, nos está dando una vez.
1: Hemos escuchado aquí Amor de Contrabando con Raguayana. Y ahora vamos a escuchar un tema del año 2025, señores, de un ex integrante de Guaco.
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1: Escucharon su voz.
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1: Ya deben saber cuál es la canción. Esta es una colaboración que hizo con la gente de Zona. Así que se presenta como un tema vibrante de su sencillo EP de voz titulado Swing de la Calle. Así que vamos a escucharlo, este tema de Mayo.

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humano. De acuerdo con las principales publicaciones mundiales, vamos a entrar y vamos a darle cinco informaciones que te van a llamar la atención en la tecnología y en todo lo referente a ello. Y vamos a

pero esto es hasta la escasez mundial de donantes de este tipo de riñón. Ya saliendo a las operaciones, vamos a entrar en lo que llamamos el despertar del observatorio Vera Rubin, donde empezó el

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1: Cuando uno habla de contenido comercial, muchas veces se refiere a todas esas cosas destinadas a la televisión que han sido minuciosamente revisadas para que no ofenda la susceptibilidad de nadie ni deje malos mensajes a los chicos. Ese concepto es muy moderno. Lo cierto es que en los viejos tiempos no había códigos en la televisión. La sociedad era otra y lo políticamente correcto no era norma. Prepárate, pues estás por embarcarte en un viaje hacia lo inaudito, en el que verás a varios grandes personajes de tu infancia diciendo o haciendo cosas que hoy considerarías inauditas, que te dejarán completamente boquiabierto o boquiabierta. Los primeros lugares te escandalizarán bastante. Estos son 7 episodios animados prohibidos en la televisión. Número 7. Beavis y Butthead era, hasta la llegada de South Park, la animación más irreverente de la televisión. Pero aunque perdió su trono, tiene en su haber una anécdota que los chicos de Colorado afortunadamente no han superado. Hubo un episodio transmitido en el año 1993 llamado Comediantes, en la que a este par se le ocurre que quieren trabajar como humoristas y hacer stand-up. Para ello, acuden a un club. Obviamente fracasan miserablemente en el intento. Al final, Beavis quiere hacer una gracia quemando papeles de periódico a lo Yúgalo y como resultado incendia el club. Nada de esto es realmente fuerte. El problema empieza cuando poco tiempo después, inspirado por el episodio, un chico de 5 años, fan del show, quemó su propia cama tratando de hacer lo mismo que Beavis y matando a su hermana en el interín. Desde entonces, el episodio fue retirado del aire. Número 7. Número 6. Muchos recordarán al laboratorio de Dexter y a este personaje, un primate superhéroe que tenía su propio segmento llamado Marca M para Mono. En un episodio titulado Barbecue, parodiando al personaje de Marvel Comics Galactus, una super entidad que gusta de comer planetas de un modo estrictamente literal, envía a su heraldo, una otrora parodia al Silver Surfer llamado Silver Spooner. Y es acá cuando todo se va al garete. El personaje, además de una voz bastante afeminada, es la representación fiel de todos los estereotipos homosexuales habidos y por haber. Y esto no es representado durante la animación con sutileza, sino absolutamente todo lo contrario. El episodio se transmitió una vez y, como era de esperar, levantó polémica. Por lo tanto, fue baneado de la televisión. Si quieres ver al amanerado Silver Spooner en acción, abajo en la descripción del video hallarás el link al episodio resubido en YouTube. Número 6. Número 5. No es muy difícil ver que Ren y Stimpy inspiraron un montón de animaciones. Obvio, esta serie, sobre todo la reedición solo para adultos, tenía contenido muy fuerte, pero no fue prohibido porque eran animaciones destinadas a un público maduro. La vaca y el pollito, por el contrario, no. Y si bien se nota que esta serie salió de la escuelita de Ren y Stimpy, era bastante más moderada. Uno no sabe qué pasó en un episodio llamado Buffalo Girls, sin embargo, que por su traducción vendría siendo Chicas Búfalo, porque fueron más de 6 minutos repletos de innuendos sexuales. Pero no innuendos sexuales comunes, sino lésbicos. Todo comienza con una pandilla de motorizadas. La madre de la vaca y el pollito explica: ¡Oh! Son las chicas Búfalo, una banda de motociclistas que entra al azar a las casas de la gente y se come sus alfombras. El problema es que comerse la alfombra es básicamente el slang más popular que hay en Estados Unidos para insinuar sexo oral entre lesbianas. Acto seguido, invitan a la vaca a formar parte del gremio, a lo que ésta responde en sus propios términos: creo que encontré lo que me gusta. Y eso es apenas el principio del episodio, que está repleto de chistes y bromas relacionadas con lesbianas. ¿En qué diablos pensaban cuando hicieron este episodio? Nadie lo sabe, pero como era de esperar, lo banearon. Si sabes inglés y quieres verlo, abajo en la descripción hallarás el link. Número 5. Número 4. Aún a pesar del establecimiento obligatorio de lo políticamente correcto en la sociedad y lo que ya no se puede transmitir por la televisión, hay menos tabúes. El puesto número 4 tiene que ver celosamente con ello, porque fue prohibido en el año 2010 por abordar un tema que todavía le toca la moral a mucha gente: el aborto. Y desde luego, tenía que hacerlo la familia más disfuncional de la televisión, mérito que los Griffins le arrebataron a los Simpsons hace ya mucho tiempo. Una amiga le pide a Lois que preste su útero para someterse a un procedimiento de fertilización in vitro y así concebir al bebé que ella no puede. Lois acepta ayudar a su amiga, se somete al tratamiento y queda embarazada. Pero entonces ocurre la tragedia. La mujer muere en un accidente de tránsito y el matrimonio protagonista se ve en un grave predicamento: tener al bebé o abortarlo. En base a este tema, hacen todo un capítulo de comedia negra. Y es acá cuando Family Guy se desprende de la solución por la que hubieran optado los personajes del 95% de las series de TV allá afuera, quienes seguramente habrían decidido tener al bebé, porque Lois, muy por el contrario, va y se hace el aborto. Aquello fue demasiado para los ejecutivos de Fox y prohibieron terminantemente que el episodio fuera transmitido. Sin embargo, se pueden conseguir copias en el DVD oficial de la serie. Como sea, una de las situaciones más polémicas en la historia de los cartones animados. Número 4. Número 3. Disney colaboró con el gobierno de los Estados Unidos creando propaganda, y para ello utilizaron mucho al Pato Donald, personaje con el cual se hicieron varios cartoons de corte político durante la Segunda Guerra Mundial. Seguro, hacer chistes de Hitler no es la gran cosa, pero acá no hicieron eso, sino que se metieron con una enorme porción de la población americana que estaba en contra de pagar mayores impuestos. El episodio animado De la mano de Donald da un mensaje muy brusco. Te dice literalmente: cuando no pagas tus impuestos, ayudas a Hitler. Cuando gastas tus dólares de manera egoísta y no pagas tus taxes a tiempo, estás ayudando a que perdamos la guerra, puesto que tu dinero es lo que mantiene funcionando las grandes factorías de aviones, tanques, armas, etc. En pocas palabras, este episodio es tan borde que hoy día no sería considerado patriótico sino manipulador. Y es el sueño dorado de todo conspiracionista antiguerra en la actualidad, que asegura que el mundo sigue siendo exactamente igual, pero con propaganda más sutil. Número 3. Número 2. Warner Brothers es una gran casa. Nadie lo niega. Pero lamentablemente, como pasó en muchos otros episodios, hicieron en su tiempo animaciones con terribles estereotipos racistas y prestaron a Bugs Bunny para ello. Hay que entender el contexto. Era la Segunda Guerra Mundial y Japón estaba del lado de los nazis. Por lo tanto, era inevitable un encuentro entre el conejo Estrella y los japoneses, a quienes colocan de una manera nada agraciada. Más allá de los rostros chistosos, las dentaduras exageradas y las facciones asiáticas groseramente caricaturizadas, está el hecho de que irrespetan terriblemente el idioma japonés, colocándolo como una monserga de chillidos histéricos. Y eso sin contar el modo como Bugs los humilla. Número 2. Número 1. Luego de lo ya visto, el número 1 no puede ser menos que dinamita. Y créeme, lo es. Cuando lo veas, y sí, tendrás la oportunidad de echarle un vistazo acá en YouTube. No vas a poder creer a tus propios ojos. Hace 70 años las cosas eran muy diferentes. Y está visto que en la tele no se preocupaban por no ofender a las minorías raciales, que de todos modos no tenían voz ni voto. Estas dos animaciones que quedan en el primer lugar lo prueban. La primera comienza en un lugar que se llama Lazy Town, por su traducción, pueblo de vagos, en el que vive solo gente negra, los cuales son dibujados de una manera increíblemente irrespetuosa, al punto que con pocos cambios te darás cuenta de que podrían parecer animales. Pero este episodio no es sino el principio. La legendaria Betty Boop tiene algo todavía peor. Hubo un capítulo terrible donde parodiaban a niños de algunas nacionalidades, pero lo más ofensivo, y por muchísimo, le tocó a los negros. Abajo en la descripción encontrarás, desde luego, links. Pero antes de que los veas, te advierto que pueden ofenderte a ti o a un amigo tuyo de piel oscura. La libertad de expresión es maravillosa, pero tal vez sea cierto eso que dicen, que los derechos de uno terminan donde comienzan los de los demás. Si el video te gustó, por favor dale pulgar arriba y compártelo con tus amigos. Suscríbete a mi canal si quieres ver más videos así. Añádete a mis redes sociales dándome like en Facebook y siguiéndome en Twitter para estar en contacto. Abajo en la descripción hallarás links directos.

Ajá, cuando ya son las 11:45 minutos de la mañana de este 17 de agosto del año 2026. ¿Sí? Ya nos llegó el mediodía, ya tenemos que irnos. Así que Enfocado está llegando a su final. 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

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Bueno, hemos llegado ya al final y vamos con los créditos finales del programa. En la gerencia de producción, Manolo Marval. En la producción general, Jorge Padrón. En la dirección general, Ricardo Figueira. Porque aquí en Más Negro Carabobo 92.7 estamos mandando en toda Venezuela y estamos dando medio palo. Puedes seguir comunicándote a través del 0414-1927-927. También puedes escucharnos en la web por la www.mascarabobo.com y en las redes sociales @mascarabobo92.7. Así que vamos a despedir este programa enfocado, ya que mi compañero Gilbert tuvo que salir, el que estuvo al comienzo del programa. Y bueno, vamos a despedir este programa al estilo de Soda Stereo, ¿sí? Como siempre terminaba, ¿sí? Con de música ligera. Así que vamos a terminar enfocado al estilo Soda Stereo. ¡Vámonos!

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A continuación, programa recreativo que contiene elementos de lenguaje, salud, sexo y violencia que no requieren la supervisión de padres y representantes.

Esto es Max Mover, grabado 92.7 FM y el programa comienza a 12 del mediodía, mis queridos amigos. En la gerencia de producción, Manolo Malván. La producción general de Jorge Luis Padrón. La dirección general de Ricardo Avelino Figueira da Silva. Y quien tiene el inmenso placer de hablar para ustedes, Luis Alfredo Padrón, el 2299.

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Son las 4:05.

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1: 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Gracias. ¡Qué bonito! ¡Wow!
0: ¡Qué clase de swing recover!
2: En Más Network Carabobo 92.7 FM son las 4:26.

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Son las 4:36.

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8: 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En Más Network Carabobo 92.7 FM, son las 5 y 1 minuto.

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9: 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En Más Network Carabobo 92.7 FM, son las 6:00 minutos.

0: 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Son las 6 y 19 minutos.
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2: Y así comenzamos, pues, a esta hora, 6 con 19 minutos. La hora de la nostalgia por Más Network Carabobo 92.7 FM, mandando en toda Venezuela. Gerencia de producción, Manolo Barbal. Producción general, Jorge El Niño Padrón. Dirección general, Ricardo Figueira. Y tiene el gusto hablar para ustedes, el 14.219, Luis Soler, la voz.
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2: Nuestro punto de contacto 0414-1927-927 y en las redes sociales @mascarabobo92.7. Recuérdenlo bien, @mascarabobo92.7, y lo puedes sintonizar en cualquier parte de Venezuela y del mundo a través de la www.mascarabobo.com. 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Tienen ese tema allí de fondo con los BG Immortality.

Ahí tienen ustedes este tema de Annie Lennox, No More I Love Yous, No Más Te Amo. Es una famosa canción de 1986. Es de tipo de Love Speakers, hablando de amor, que se hizo famoso en 1995 gracias a una versión que Annie Lennox, pues, ella produce, la cual ganó un premio Grammy. Así que ella habla de un fin de un amor. Ya termina, ya no quiere escuchar esas promesas incumplidas de parte de esa persona que dice amarte. Así la voz se queda sin palabras. Al momento de muestra esos monstruos externos como el deseo y el miedo. Deja de decir te amo porque la relación se acaba. Así de sencillo nos expresa Annie Lennox. Versión de No Más Te Amo. ¿Okay? Muchos oyentes piensan que la voz de Annie Lennox es muy potente y llena de emoción, que es lo que le da ese toque distinto que hizo que en el año 96, pues, esta canción llegara a estos sitiales y lograr adquirir ese premio Grammy. ¿Okay? Y pues, como ya les dije, no es una canción de ella. Ahí tienen ustedes esta canción de su álbum Medusa. La están disfrutando ustedes por acá por la Hora de la Nostalgia, de lunes a viernes de 6 a 8 de la noche, totalmente en vivo para ustedes. Y les recordamos que nuestro punto de contacto es 0414 1927 9277. A través de las redes sociales también nos puedes encontrar en Instagram, Facebook y en TikTok como @mascarabobo92.7. Quiero felicitar a estos bachilleres de las distintas unidades educativas de acá del municipio Libertador, que en el día de hoy han recibido sus títulos de bachiller. Son todos ellos éxitos, bendiciones. Se han recibido como bachilleres de la República en distintos escenarios, muchos desde lo que es la Parroquia Independencia y la Parroquia de Tumullito, y estuvieron entregándose esos títulos de bachilleres en las distintas instituciones educativas. Así que éxitos y bendiciones de parte de su programa La Hora de la Nostalgia, en especial de La Voz, Luis Soler, para ustedes. 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

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Bueno, seguimos hoy lunes 17 de agosto y a mitad de agosto, octavo mes y 8:38 minutos de la tarde, ya casi noche, y Alanis Morissette y Ronnie.

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